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0: Hola.
1: Hola.
0: Bueno, perdón por haberte despertado, pero me dijeron que estabas acá arriba.
1: No, acepto tus disculpas, pero no me lo vuelvas a hacer, por favor. Y bueno, ¿ya te vas al aeropuerto?
0: Sí, pero con tiempo suficiente para ir a desayunar.
1: Ok. Dame un minutito.
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0: Que mal los ojos no me vean, que mal las manos no me toquen, que malos pasos no me sigan y malas intenciones no me alcancen. Sean ustedes bienvenidos, mis queridos oyentes, hoy jueves 21 de mayo a este su programa del Templo de Conocimiento y Ayuda Espiritual, El Portal de la Luz. Les habla la maestra Ángela, numeróloga, vidente, clarividente, conocedora de las ciencias ocultas, de las ciencias herméticas, y yo trabajo de la mano de dos grandes maestros, mis hermanos de luz, mis hermanos de carne, mis hermanos de espíritu, mis hermanos de sangre. Son Samuel y Santiago. Somos tres maestros, Samuel, Santiago y Ángela, a su servicio. Quiero informarles que la línea telefónica está abierta para que usted se comunique inmediatamente a nuestro móvil 615-8746-89, 615-8746-89. Nosotros aquí hacemos canalizaciones energéticas a través de diferentes herramientas espirituales. Puede ser a través de la mediumnidad, ese don que tenemos de hablar con sus muertos, con sus seres fallecidos, para que usted les dé el mensaje que quiere darles de despedida o que ellos le den el mensaje desde el más allá. También trabajamos tres tipos de tarot: la carta, la baraja española, el tarot angelical y el tarot gitano. También trabajamos leyendo e interpretando las líneas de la palma de la mano, esas líneas que nos dejan ver la salud, el dinero, el amor, el presente, el pasado, el futuro, los hijos, cómo nos encontramos en todos los aspectos de nuestra vida. Arte muy antiguo conocido como la quiromancia. También trabajamos leyendo e interpretando el iris del ojo, un arte traído desde la China, un arte utilizado sobre todo en la acupuntura, porque a través del iris del ojo se logra ver cada uno de los órganos del cuerpo, los órganos enfermos, el hígado, el páncreas, el colon, el cerebro, los pulmones, el corazón, la cabeza, todo lo que se encuentra enfermo, el iris del ojo nos lo deja ver. Así que, ¿qué tipo de examen quiere hacerse usted? ¿Quiere que veamos su aura, ese color que bota su energía lumínica? ¿Quiere que alineemos su chakra, las ruedas energéticas que usted tiene desplegadas a lo largo de su columna, desde la parte baja de la columna, lo que se conoce como el coxis, hasta la parte de arriba de la cabeza, lo que se conoce como coronilla? 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Importante que sepa que esa primera consulta, ese primer acercamiento que usted va a tener con nosotros, con Santiago, con Samuel o conmigo, Ángela, no tiene ningún costo. Es una primera consulta de conocimiento mutuo donde usted nos va a contar qué es lo que está sucediendo en su vida. Nosotros hacemos la canalización energética a través de las diferentes herramientas espirituales que aquí manejamos, y ese primer acercamiento, ese primer análisis es completamente gratuito. Así que llame ya mismo, sin miedo, sin compromiso, no le tenga temor. Yo sé que hay gente que le da miedo, sobre todo porque no saben qué tipo de trabajo le vamos a hacer, pero déjeme decirle que todo lo que trabajamos aquí, los maestros del Portal de la Luz, es definitivamente de la mano de Dios, de la mano de los ángeles, de la mano de los santos, de la mano de la luz. Aquí no trabajamos con oscuridades, ni con satanismo, ni con pactos oscuros. 615-8746-89, 615-8746-89. 7 46 89. Me está escribiendo el señor Pablo, el señor Pablo H, no me da su apellido, no hay problema con el primer nombre y la primera letra del apellido, y él me dice: Ángela, yo de un tiempo para acá vivo constantemente pensando en una persona que no es mi esposa. Estoy con mi esposa y me llega el olor de la otra mujer. Escucho su voz llamándome, me sueño con ella, me siento desesperado cuando no estoy con ella. Lo peor de todo es que a mí ella no me gustaba, pero de un tiempo para acá me siento extrañamente atraído. Mi nombre es Pablo H y nací el 12 de enero de 1975. Bueno, Pablo, vamos entonces a canalizar la energía. Yo voy a usar el tarot angelical para preguntarle a Chamuel, el arcángel del amor. Puede que a usted le hayan hecho un amarre, un dominio. Porque mire, eso que usted me dice, que a usted esa persona no le gustaba y que de un tiempo para acá la oye, la siente, la extraña, la necesita, se desespera, puede ser el producto de un amarre, de una imposición, de una obligación espiritual. Entonces, Pablo, vamos a descruzar brazos, vamos a descruzar piernas, en el nombre del Padre, en el nombre del Hijo, en el nombre del Espíritu Santo. Yo consagro, bendigo, ritualizo, intenciono y activo el tarot angelical en el nombre de Pablo H., nacido el 12 de enero de 1975, para que el arcángel Chamuel, a través de estas tres cartas, me revele su pasado, su presente y su futuro. Vamos a ver qué es lo que está sucediendo. Y aquí me muestra esa mujer, es una mujer alta, como de unos 70, cabello rojizo, muy bonita ella, y ella se ha obsesionado con usted. Es una mujer que no está acostumbrada a que le digan no. Ella a usted le ha hecho insinuaciones, usted le ha dejado muy claro que usted ama a su esposa, que usted ama a su familia, y esa mujer, ese rechazo le ha dolido, la ha indignado, la ha molestado. Esa mujer le está haciendo un trabajo de desespero, por eso cada vez que usted está con su esposa, sueña con ella, siente su aroma, escucha la voz de ella llamando, lo se siente desesperado, usted se muere de las ganas de estar con ella, pero no porque usted la ame realmente, no porque usted la extrañe realmente, sino porque esta mujer lo está doblegando, lo está arrodillando, lo está forzando a estar con ella. Usted se debe de despertar a la madrugada pensando en ella, porque ella está haciendo hasta lo imposible para que usted se fije en ella, a las buenas o a las malas. Mi querido señor, hay que bloquear a esta mujer, porque si ella sigue así, le va a terminar acabando el matrimonio. Miren, este tipo de pactos y este tipo de oscuridades y este tipo de trabajos, lo que hacen es que la persona se sienta forzada a estar con alguien. A mí me llegan aquí muchos casos de personas que me dicen: Ángela, es que a mí ese señor no me gustaba, pero de un tiempo para acá me gusta, lo extraño, lo necesito, quiero verlo, quiero besarlo, quiero tener relaciones íntimas con él. Eso no es normal. Cuando a uno a alguien no le gusta y de un momento a otro le empezó a gustar de por alguna extraña razón, ahí está pasando algo. A usted le están forzando el sentimiento, el pensamiento, la voluntad, la sexualidad, para que usted empiece a sentirse atraída por esa persona que no debería sentirse atraída. Así que, mi querido señor, aquí lo espero. Ya sabe qué es lo que usted tiene. Aquí lo único que nos resta es limpiar ese embrujo, limpiar ese pacto de oscuridad, quitarle a usted esa fuerza que le están colocando y volverlo a enamorar a usted de su esposa, porque lo que está buscando esta mujer, que vuelvo y se la describo, es una mujer alta, como de unos 70, de cabello rojizo, muy bonita ella, una mujer muy dominante en temperamento. Ella lo que quiere es acabarle el matrimonio y estar con usted, pero ella se va a cansar de usted tarde o temprano y va a agarrar otra presa, porque eso es lo que ella hace: juega con los hombres, los utiliza y luego los desecha como basura, y usted puede perder su hogar. 615-87-46-89, 615-87-46-89. Cuídese, protéjase, libérese y sobre todo proteja su relación de pareja. Recuerde que mientras usted mejor está con su pareja, siempre habrá alguien que le tenga rabia, envidia, celos y que los quiera separar. 615-87-46-89.
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0: Sí, señor, aquí estamos. Muy, pero que muy buenos días, Tenerife. Muy buenos días, Canarias. 8 de la mañana y 3 minutos. Hora oficial en todo el archipiélago. Soy Carlos Sánchez y aquí estoy contigo como cada mañana de 8 a 10 en la emisora feliz e imbatible de Canarias en Puro Sabor FM. Comienza el Tren del Sur. Comienza la mejor música latina en tu radio y hoy sábado, sobre todo en la primera hora, un tren cargado de mucha cabilla, de mucha salsa y de mucho sabor en nombre del rey del tequeño, el número uno de las comidas preparadas para que las calientes, para que las pongas un ratito al microondas o al horno y comas muy rico y muy sabroso. 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Llega el gran Henry Fiol. Dímelo, familia.
1: ¿Qué es?

8 y 12 minutos de la mañana, por si no te has puesto las pilas. Seguimos en Puro Sabor. Seguimos en el tren. El papá de los helados. La versión de Chiquete de...

Bueno, volviendo a la normalidad, F5, desde muy temprano en la mañana, eso de las 7, hubo un accidente múltiple ahí en Padre Ancheta. 5 vehículos colisionaron. Y se pueden imaginar la que se armó, ¿no? Pues tengo aquí abiertas las cámaras y todo lo típico, ¿vale? Tacorontes. Bueno, desde la curva del Sausal, sentido Santa Cruz, hay muchísimas retenciones. Sentido Santa Cruz, desde el Sausal, Tacorontes, Los Naranjeros. Se alivia un poco en el Portezuelo, pero después ya otra vez de San Benito para abajo. La cola está importante ahí en TF5. TF1 normal, la entrada a Guasa, inclusive está, la entrada a Guasa está tranquilita también. Pero bueno, que sepan que lo de TF5 fue por ese accidente muy temprano a las 7 de la mañana, ahí en Padre Ancheta, ¿vale?

Sí, señor, el gran Raulín Rosendo, Lady Laura. Aquí estamos en Puro Sabor FM 9, no, 8, 8 y 28 minutos de la mañana. 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

Bueno, vamos con Cabilla ahora en esta parte del programa. 8 y 36 minutos de la mañana nos fuimos hasta Venezuela para una de las reinas espirituales desde la montaña de Sorte, allá por Yaracuy. Allí está la gran María Lionza. Continuamos en Puro Sabor FM, seguimos en el tren de la Cabilla, la salsa y el sabor. El maestro Roberto Roena, su Apolo Sound y esto que se llama Me Desengaño.

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1: Sí, señor, esta es la historia. La historia más bonita de Fresto.
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1: Saludos, mi querida Raymar. Luego de Fresto vienen Adolescentes con esto que también me encanta. Y sobre todo para que lo compartamos tú y yo juntitos, así muy románticos. Y si lo prefieres, bailando en una loseta, ¿eh? Ahí, en un cuadrito chiquitito.

0: Señor, yo tampoco sé qué voy a hacer si esa mujer se enamora de mí. Madre de Dios, con lo bella que está además, con lo espectacular que es. Tengo una canción para estrenar de mi amiga Eni Yanotti, por cierto, en un ratito la pongo. Ha hecho un cover maravilloso de Nati Peluso, brutal. 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

mira por dónde tiempo que no ponía este temazo y me trajo este tema a otro, así que nos ponemos muy románticos a esta hora de la mañana aquí en el Tren del Sur, el Tren de la Cabilla, la Salsa y el Sabor, 9:07. Gracias, Lalo, bienvenido, Eddie.

Omar, WhatsApp está enviando un mensaje muy especial a grandes amigos como mi panita Ramón, la gente de Palé Peña. ¿Qué pasó? El pelúo no ha aparecido. Inma, ¿dónde lo tienes? Cuéntamelo todo, no te calles nada. Ah, ¿a que te gustó el mensajito, Ramón? Mándaselo al peludo, a ver si aparece. El gran Ángel Canales, la historia de Perico Macoña.

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Sí, señor, para que lo goce mi pana Julián. ¿Cómo se goza, Disfrutando de buena salsita, recién jubilado, vacilando, comiendo cachapitas y empanadas. Sana envidia, amigo mío. Un gran abrazo. Luis Ramírez, la orquesta del gran Luis, feo pero sabroso. Y ahora llega Miranda, el gran Ismael Miranda, con esto que rompe moldes, con este disparo a la conciencia que se llama Careta, aquí en Puro Sabor.

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0: Mi querida e insensata amiga, mi panita la Gianotti, la Eni Gianotti. Esta canción está para disfrutarla con un caldito de murciélago al lado y una buena cerveza polar, ¿eh?
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0: Cada día madurando más. Me gusta este trabajo.

0: Sí, señor, espectacular el cover de Nati. Se llama Insensata la canción y ella, pues ya la conoces, es Eni Giannotti de Tenerife, de Canarias, de Venezuela para el mundo. Seguimos. 9:38. Recta final del Tren del Sur. Esta versión en italiano es una de las canciones más preciosas que he escuchado en mi vida.
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0: Michelle El Buenón.

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gran Gilberto Santa Rosa con nosotros ya prácticamente en la parte final del programa. Y lo que no le pasa a mi amiga Eni Llanotti no le pasa a nadie, madre de Dios. Esta muchacha va a terminar muy mal, ¿eh? Un besito, querida amiga, recupérate de ese hate. Te lo puse con J, pero es con G, realmente la acepción canaria. Y además es una palabra original del portugués, así que un besito para ti. Penúltima rola, Grupo Niche, algo que se quede, es lo que quiero yo contigo, ¿eh?

grande, grande, el grupo Niche, una de mis canciones favoritas. Ay, por cierto, ayer me mandó un mensaje mi colombiana favorita, mi querida Vivi, porque mi amiga Ari le dio el chisme correctamente, por supuesto, que yo la había saludado ayer. Está malita, así que le deseamos todo lo mejor del mundo. Así que un abrazo, Ari, para ti y para todos tus compañeros allí en el Zulo HUC Archivo, ¿eh? Espero que estén todos muy bien y que Vivi se recupere pronto. 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Y por supuesto, ah, no, ya se me acabaron. Me tengo que despedir. Ya está por aquí Julián Arteaga, quien va a estar vacilando contigo, como siempre, a partir de las 10 de la mañana. Pórtense bien, si se van a portar mal, me pasan el dato. Muy feliz viernes, chiquito. Héctor Lavoe, Willy Colón, abuelita. Con el broche final del Tren de la Cabilla, la salsa y el sabor. Mañana, primera hora, mucho merengue y mucha bachata. Después nos emparrandamos con lo que ustedes quieran.

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Muy buenos días, buenos días, buenos días, buenos días. Feliz día, Canarias. Feliz día, Tenerife. 10:09 de la mañana. Hoy es jueves. Jueves 21 de mayo. 21 de mayo del 2026. Ya estamos listos, gracias a Dios, para compartir nuevamente. Hoy jueves estas 2 horas de música, 2 horas de alegría, 2 horas de mensaje, 2 horas de compartir yo con ustedes, que definitivamente lo demuestran a diario. Son la mejor, mejor, mejor audiencia del mundo mundial. Por eso comenzamos siempre de la misma manera. Que Dios me los bendiga. La bendición de Dios para todos ustedes. Que tengan un día lleno de mucha salud. Los que estén trabajando, un día espectacular. Los que estén vendiendo, que vendan mucho. Los que estén cobrando, que cobren todo lo que tienen que cobrar. Y que tengan un día bonito y un día espectacular. Porque este que estamos viviendo, lo que estamos vivos, es el mejor día del mundo para todos nosotros. Por supuesto que ese mensaje, que esa bendición le llega a través de todo nuestro día a mi gente allá en el sur. Estamos a saludar a gente en el sur, que ya me están escuchando. Un nuevo negocio espectacular que ya les voy a contar allí en el sur de la isla de Tenerife. Nos escuchan a través de la 100.5 y 93.0. En Candelaria, Guimar, Arafo y Arico, a través de la 90.8. Santa Cruz, 102.6 y 90.2. La Laguna, 97.9. Y en el norte, 91.9 y 100.0. ¡Anda! Para el mundo entero, la www.purosaborfm.es, nuestra aplicación en Play Store, link para iPhone. Y para que te comuniques conmigo a través del 615-21-1323. Anótalo, 615-21-1323. 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

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Bueno, ya dicho esto y alborotándome el hambre, vamos a comenzar con buena música, a pasar una mañana bien, bien, bien, bien rica y espectacular. Bueno, 2 horas que tenemos desde ahora y hasta las 12 del mediodía. Ya vamos a estar saludando por allí en el sur de la isla de Tenerife, un nuevo establecimiento que se abrió, que me dicen que está espectacular y yo tengo que ir a probar eso allí. Pero ya les voy a contar, en el próximo corte se lo cuento, ¿ok? Comenzamos, señores. Llegamos a las 10 y 13. Mientras más se lo digo, más me lo tienen que creer. 10 y 13 minutos de la mañana, arrancamos con Rey Ruiz. Roymar, un beso para mi niña preciosa Roymar, que como siempre y a diario está en sintonía de Puro Sabor FM. Feliz día, Canarias. Feliz día, Tenerife.

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Oye, con este temazo de Daddy Yankee, se llama Llamado de Emergencia. Llegamos a las 10:32. 10:32 de la mañana aquí en Puro Sabor FM. 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Sí, señor. Semi alboroto el hambre más todavía. 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Los pepitos son criminales, me están diciendo por aquí. 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Así que váyanse allá. Panela y limón en el karting en ADG, en el sur de la isla de Tenerife. Continuamos en esta mañana bien sabrosa después de este corte de hambre, este corte de comida sabrosa, en este caso en el sur de la isla de Tenerife. Un besito para Blanqui, mi reina preciosa de los stickers. Señores, continuamos con más música. Seguimos avanzando en esta mañana bien rica y ahora más rica todavía. Mira, este tema que viene a continuación es un tema preferido. Es el tema preferido porque creo que se identifica con él, de mi amigo Aníbal. Si él me está escuchando ahí en el bar restaurante, ni más ni menos. Aníbal, ¿me estás escuchando? Porque el 12 de junio tendremos fiesta en el bar restaurante, ni más ni menos. Y seguro que pronto tenemos una por allá por panela con panela y limón. Así que para Aníbal del bar restaurante, ni más ni menos, escuchamos a Willy Colón y el gran varón. Ahí te la dejo.

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Leslie Grace, señores, nadie como tú, 10:54 minutos de la mañana. Ah, yo saludé a esa señorita Iris ahí en Arepera, panela el limón, y lo que tengo es hambre ahora. Estoy ahí imaginándome ese pepito criminal que me dieron por ahí, que eso está rico. Bueno, saludos también para la señorita María, me dice, saludos para los chicos del taller que se encuentran allí en sus labores correspondientes. Oye, imagínense ustedes, ¿vale? Qué cosa tan fina. Y sobre todo, saludo a su amiga Roymar, miles de bendiciones para ella y para su familia, y que le manda un besote grandote, Roymar, la señorita María. Saludos también a los chicos de Dileo. Excelente día lleno de bendiciones, amén, así es. Saludos para la gente de Dileo, también de parte de María del Taller París, en la calle México número 5. Señores, María, acuérdate que tienes que ir acumulando mis bonos. Yo tengo unos bonos ahí en el Taller París, porque después tengo que pintar el Ferrari, y la señorita María tiene que ir anotando los bonos, porque yo creo que con esos bonos los completo de aquí a diciembre, para que allá en el Taller París, que son los mejores en chapa y pintura, me dejen el Ferrari espectacular. Así que no se te olvide, anota María, María, anota. El próximo 30 de mayo vamos a saludar por aquí a María. Quiero saludar a María, que ellos son patrocinantes del béisbol, del equipo de los Marlins. Vamos a buscar por aquí el café de María, señores, con esa comida dominicana sabrosa. 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Y saludos también para la gente del gimnasio, sí señor, saludos para ellos, ambos los dos patrocinantes del equipo campeón de España, los Marlins de Tenerife. 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Continuamos con más música, mañana sabrosa, 10:57 minutos, Luis Enrique. Escuchen este temazo, este es un clásico de la salsa. Escuchen la letra porque es interesante. Suéltala.

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0: Oye, qué sabroso, Chino y Nacho, regálame un muá. Qué rico a esta hora de la mañana. Un sabroso muá, un besito.
1: De nuevo, Jackie.
0: Bueno, llegamos a la hora del panqué. Exactamente la hora del panqué. Son las 11 y 11. 11 y 11 minutos de la mañana. Por aquí mi queridísima amiga Roymar. Roymar, está bien que me regañe, Roymar. Tienes razón, ¿oíste? Hola, mi corazón bello. Buenos días, feliz jueves lleno de muchas bendiciones. Feliz día, saludos para su amiga María y para el señor Juan en el Taller París. Dile que se les quiere mucho y también para su amiga Jessica. Jessica, te mando un besote, Jessica. Te mando un mua, un mua, un mua.
2: Regálame un mua.
0: Repito el mensaje para la señorita María allí en el Taller París, por si acaso no me escuchó, si no se lo dices tú, Roymar, ¿oíste? 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Así que, por favor, que vaya anotando todos los bonos como quedamos para yo ir acumulando ahí, tú sabes, mi porcentaje. Voy a saludar por aquí con mucho cariño a mi pana Ricardo. Voy a saludar a mi pana Ricardo, que está en sintonía de Puro Sabor FM, el rincón del antojito, sí señor, el hombre que distribuye por allá por el sur y por la isla de Tenerife todo lo que tiene que ver con esas golosinas, con esas chucherías venezolanas, con el cocosete, con todo el queso, todo lo que busque, tienes que, de verdad que tiene una distribuidora espectacular. 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
0: Saludos para Romer, buenos días, mi pana. Mañana me viene. Guárdame ahí, guárdame de eso. Un abrazo grande para mi pana Romer, que sigue en sintonía. Bueno, continuamos, señores, con más música. Seguimos avanzando en esta mañana bien sabrosa. Ya son las 11 y 13. Ahora, mientras más te lo digo nuevamente, me lo tienes que creer. Escuchamos a la orquesta La Inmensidad. Porque yo quiero que tú sepas que ya se acabó. Ya no se aguanta más. Ya no regreso contigo. Ya tú sabes.

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0: Bueno, así lo dice Juanes cuando llegamos a las 11 y 37 minutos de la mañana. Tengo la camisa negra. Bueno, mañana musical de hoy jueves 21. Un besito para la señorita María Luisa, que se me reporta desde el puertito de Güímar, sí señor, en sintonía de Puro Sabor FM. 90.8 allá en el puertito de Güímar, en Güímar, Arafo, Aretillas, Candelaria, toda esa zona donde se escucha también Puro Sabor FM.
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0: Bueno, vamos a continuar con más música, seguimos avanzando en esta mañana sabrosa, en esta mañana rica. Una mañana llena de bendiciones porque hoy va a ser un día espectacular. Nos vamos para República Dominicana. Nos vamos para República Dominicana y escuchamos a Gillo Sarante. Y dile a tu marido. Díselo, díselo. A ver si es verdad que tú eres brava. Díselo a tu marido.

Bueno, señores, con este temazo, Esta Vida de Farruko, hemos llegado al final del programa por el día de hoy. De verdad que para mí ha sido un inmenso placer haber compartido. Saludos para Suso, mi pana Suso, que me pide un tema por ahí. No, ya ese no me da tiempo, Suso. Te puse el que me pusiste, calculadora. Ya ese no me da chance ya, porque ya lo había visto, ya lo tengo preparado ya para la despedida. Ese te lo pongo mañana en el Viernes Salsero. Mañana es Viernes Salsero, así que mañana es viernes, ¿no? Sí. Así que, señores, como les digo a diario, que tengan buen provecho, que coman caliente de la manera que puedan y se lo permitan los que puedan, y que la bendición de Dios me lo siga acompañando por el resto de este maravilloso día. Bendiciones para todos. Si Dios me lo permite, mañana estaré nuevamente aquí con todos ustedes a partir de las 10 de la mañana. Que tengan una feliz tarde. Que Dios me lo bendiga. Hasta mañana. Chao.

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Sí, hoy es viernes. Viernes. Viernes pequeño, chiquito. 12.09, hoy es jueves 21 de mayo del 2026. Hoy cumpleaños una chiquilla de mi vida. Feliz cumpleaños a ti, aunque ni te he avisado que si estás en sintonía. Ella es Rosa Cristina Álvarez Trías, mi titina, ahijada de mi vida. Y que se parece mucho a la nietita del señor Luis Gómez. Se parece un montón. Entonces yo cuando la veo siento que tengo a mi bebé aquí. Así que parte de este programa es dedicado a ella por el aniversario de su vida. Y gracias a todos por estar allí. Disculpen el abuso de influencias, pero bueno, nada. Que viva el amor y yo la adoro. Así que bendiciones para ti, Rosa Cristina Álvarez Trías, y que cumplas muchísimos años más en buena vibra, en salud, en amor, en éxito, en la gracia divina. A todos ustedes también, que les chispotee todos estos deseos porque están en sincronía con esta energía maravillosa que es esta fiesta al mediodía y que nos trae no solo una música de pachanga parranda porque hoy es viernes, sino también con notas bien positivas y anunciantes que lo merecen todo porque confían en Puro Sabor FM y en Fiesta al Mediodía. Puro Sabor FM lo lleva con la batuta al señor Luis Gómez. Rafael Paredes está en la producción y en la edición y montaje está el DJ Mim. La frase que nos caracteriza para iniciar es muy cortita, pero vale la pena. Y es que dice, si llega, recíbelo. Si se va, suéltalo. Así que fluye con la buena vibra y buena música. Catálogo de música tropical empieza con Willy Chirinos y Medias Negras.

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pausa y son las 12:19. 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

Y a ver, nosotros a veces la mente se nos llena de pensamientos, dudas, escenarios que todavía ni siquiera han pasado. Y sin darnos cuenta, el ruido interno nos desconecta de nosotros mismos. Hoy vamos a regalarnos un momento para respirar profundo, para bajar un poquito los cambios y volver a nuestro centro. Así que para ello, algunos decretos que los puedes practicar tú mismo, ¿por qué no? Son tuyos y te llegan a tus oídos es porque te pertenecen. Decreto para hoy. Hoy elijo empezar con fe y gratitud. Confío en que todo lo que está destinado para mí llegará en el momento perfecto. Suelto lo que ya no me suma. Me perdono, me libero y me abro a recibir con esos brazos bien abiertos, ¿vale? Estoy alineado o alineada con mis sueños, con mi propósito y, por supuesto, con mi bienestar. Hoy es un nuevo comienzo y todo en mí y a mi alrededor se acomoda para mi mayor bien. Así que confío en los tiempos de mi vida. Amigo, amiga, suelta el control, ábrete a recibir y elegir avanzar con paz, con claridad y amándote mucho. Todo empieza a acomodarse cuando dejas de pelear, de resistirte con lo que sientes y empiezas a escuchar esa esencia tuya que es maravillosa y es de verdad. Te pertenece y el universo confabula contigo para que sea dado.

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0: una pregunta. Bien. Todos los hombres son perros.
1: Sí, señor, y así llegamos a las 12:53. Vamos a comentarles rápidamente para ver si sonamos este otro tema que se viene en el bloque de salsa merengue, el bloque tropical, ¿vale? Y es que estamos en el mes de Canarias, el mes de las celebraciones, las romerías, el baile de magos, todas esas fiestas culturales, conciertos, teatro que nos gusta tanto. Y es que, por ejemplo, tienes Choni Mix Dance en breve, ese ya pasó. Sara Rioja el jueves 21 en el Puerto de la Cruz, por si quieres algo en esta zona, en la sala Timanfaya hay humor y espectáculos con Foscuri. Además, el calendario cultural principal del Puerto de la Cruz, conciertos, talleres, presentaciones de libros y actividades culturales. Por ejemplo, hoy jueves, teatro, cine y actividades, conciertos, verbenas y mucho ambiente nocturno. Mañana viernes y sábado y domingo, los días más fuertes para romerías y fiestas populares. Tú puedes ver todo esto en la Agenda Tenerife, Agenda Oficial Tenerife, que hacemos hoy Tenerife Instagram, igual que coloca Fiestas de Mayo Santa Cruz, Eventos Puerto de la Cruz y Agenda Cultural de Tenerife, y vas a conseguir parte de todas estas informaciones. A ver, una cosita aquí. No, yo creo que lo vamos a dejar así para después ir a identificar la radio. Pues nada, el jueves programación que se viene con la Plaza de la Candelaria en el Centro Histórico, música en vivo, talleres, exposiciones y actuaciones folclóricas en Santa Cruz, en esa plaza a las 5 de la tarde. Apertura de actividades culturales, música, puestos, ambiente festivo. Luego tienes en la Plaza del Príncipe de las 19 a las 22 conciertos de pequeño formato y actuaciones locales dentro del programa de fiesta. Y la Agenda Cultural de Puerto La Cruz tiene a las 8 música clásica y actuaciones culturales organizadas por las asociaciones locales en el Castillo San Felipe. Así como en el espacio La Granja de Santa Cruz, también tiene cine contemporáneo, teatro y algunas otras cositas más. Para mañana viernes, vamos a decir en este bloque solo jueves y viernes, ¿vale? Y ahora en el otro bloque, más adelante, hablamos de sábado y domingo. Raíz and Flow, concierto fusión urbana en la Plaza Candelaria de Santa Cruz a las 8, dentro de las fiestas de mayo del 2026. Eso es mañana a las 8, ¿ok? Concierto de violín a las 6 de la tarde en Casa Sixto Machado, Escuela Municipal de Música. Concierto Trío y Sancar a las 19:30 en Castillo San Felipe, Puerto La Cruz. Eso es mañana viernes, repito. Música de cámara organizada en la Asociación Reyes Barlet. Fiesta de la Cruz de los Canales del 22 al 24 de mayo. Todavía nos queda en El Paso, La Palma, no Tenerife, pero destaca en Canarias como fiestas importantes. Y en Valle de Guerra, en la Plaza de la Iglesia, empieza el ambiente de fuerte del fin de semana. Música en directo, puestos, verbena, nocturna, ambiente tradicional canario. Y por último, para ver, Plaza de la Candelaria, Raíz and Flow, ya lo dije, en la Plaza de la Candelaria a las 8 de la noche. Pues nada, vamos a identificar la emisora y ya venimos con más de esta fiesta. Vale, véngase.
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0: Esa combinación no falla, parceras.
1: Y haciendo como alusión a la frase con la que empezamos, que decía, si llega, recíbelo. Y si se va, suéltalo. Pues tal cual. No necesitas que todo se quede para sentirte en calma. No necesitas que todo llegue para sentirte completo o completa. No necesitas entender el porqué de cada partida. Tú lo sientes, tú lo eliges, tú lo sostienes y simplemente eso basta. No tienes que forzar para retener. No tienes que perseguir para merecer. Mi gente, no tienes que cerrar puertas por miedo a que se abran. Tu paz, tan sencillo como que no se negocia. Recibir no es ingenuidad. Soltar no es fracaso. Es simplemente confianza. Es la decisión de fluir sin pelear con los ciclos. No tienes que explicarlo, ni apurarlo, ni detenerlo. Solo vívelo y fluye tranquilo. Hay una frase que dice, lo que resiste, persiste. Mientras más le haces guerra, mientras más te empecinas, más te apegas, más fuerte lo vas a tener ante ti. Así que cuando sueltas y recibes, recuperas tu ligereza. Agradeces sin apego, despides sin rencor, confías sin condiciones, porque recuerdas que nada te posee y todo simplemente llega para enseñarte. Así que recuerda, lo que resiste, persiste. Y lo que sueltas, fluye y armoniza.

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0: El éxito y también el aparente fracaso forman parte del sendero humano. Cada vez que intento algo nuevo o sigo un sueño, deseo ver frutos. Aunque los primeros intentos no siempre prosperan, la práctica, la constancia y la paciencia abren camino al logro. Sea cual sea mi propósito, vuelvo a la presencia divina en mí para fortalecer mis posibilidades de éxito. Desde mis dones, quizás espirituales, a los que corresponde mi vida, la sabiduría para discernir, fortaleza para perseverar y claridad para avanzar, desde allí me siento sostenida, sostenido y animado. Quizás mis metas externas tarden en manifestarse, mas siempre experimento éxito cuando confío en mis capacidades divinas y avanzo con certeza, con plena fe. Sé que mis sueños se realizan en el tiempo perfecto, guiados por el Dios en mi interior.
1: Vamos a empezar nuestro recorrido por estas escaleras que hacen parte de la arquitectura.

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0: La hora de despedirnos. Gracias a todos ustedes por estar allí en esta fiesta riquísima de buena onda en todos los sentidos. El 622-5516-13 es el número para que te sincronices a este espacio, que está de lunes a viernes de 12 a 2. También arroba fiesta al mediodía, Liliana Trías. Cosas que pasan. Pues nos escuchamos mañana. Mañana es viernes de remix. Mañana es viernes y el cuerpo lo sabe. Así que la pachangas promete para que te demos energía para iniciar el fin de semana. Fin de semana de Canarias. Recuerden, a ver, aquí quedó algo pendiente, ¿verdad? Vamos a decírselo rapidito. Y es que, ya va, espérense un momenteco para que no nos agarre, como dicen, el chingo y el sin nariz. Aquí nos quedó que para mañana sábado 23 de mayo tienes la agenda cultural bastante full con conciertos, actividades folclóricas, ferias en la Plaza La Florida de La Orotava, en la Plaza del Quinto en Centenario también en La Orotava. Baile de magos en Los Realejos, muy popular desde las 20 horas. Este sábado, traje típico canario obligatorio, parrandas, mesas tradicionales y gastronomía canaria, una de las noches más tradicionales y más animadas del norte de Tenerife. Baile de magos en la cuesta, desde las 21, parranda, música y popular y canaria durante toda la noche. Fiesta de mago en la Plaza España desde las 8:30, eso es allá en Santa Cruz. Luego en la Plaza El Charco en el Puerto de la Cruz, tarde y noche, música en las terrazas, actuaciones callejeras y mucho más. Así que no te puedes perder para estas fiestas todo esto. El domingo 24 de mayo también, un campeonato canario de maratón todo el día en el Tanque Igarachico. Tienes en Santa Cruz conciertos, actividades y mucho más. Recuerda cuáles son las redes para tú poder ver cada uno de estos eventos. A ver, aquí está. Está la agenda Tenerife, agenda oficial Tenerife, ¿qué hacemos hoy Tenerife? Instagram, fiesta de mayo Santa Cruz, eventos Puerto de la Cruz y agenda cultural Tenerife. Esas son las redes. El señor Luis Gómez es quien lleva la batuta, es el director general de Puro Sabor FM. Rafael Paredes en la producción de Fiesta al Mediodía. DJ Min en la edición y montaje. Mi nombre es Liliana Trías. La frase que nos despide dice: entonces ten fe en tu realidad invisible. Aunque no la veas, ten fe. Porque si lo haces, ningún poder puede impedir que entre en tu mundo lo que no esté alineado a esto. Bendiciones infinitas a todos, a UPA mi gente, que te queda día, éxitos, bendiciones, fiesta, parranda, buena vibra en alma, cuerpo y mente, que solo sea el amor el que reine en ti y en todo tu alrededor. Un abrazo, chao, chao.
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1: Comenzamos, 5 de la tarde y 7 minutos. Se va a ir la semana y nos vamos a agarrar a las 5 y 5. Llevamos, no aplaudo. Llevamos una semana, mira, desde el lunes que comenzamos, que no hemos pegado las 5 y 5 de la tarde. ¿Qué te parece?
2: ¡Madre mía!
1: Bueno, esperemos que mañana, ¿verdad? Mañana que es viernes, ya el programa que abre las compuertas del fin de semana en las tardes con Morcuende lo vamos a hacer de la mejor manera. Bien. Bueno, estamos listos ya para arrancar. Buena vibra, buena energía. Aquí estamos cuadrando todavía todo porque, ya, mira, llegamos justamente pues del otro trabajo que tenemos y nos prendemos el ordenador. Ponemos todo y logramos salir al aire. A veces, ¿verdad? Pues llego muy tarde y digo, bueno, ya no se puede continuar con el programa, pero bueno, lo estamos haciendo y estamos completando la semana.
2: Sí, señor.
1: Bueno, muy bien. Demoris no ha aparecido, pero debe estar por llegar. Moni, Cabo Blanco, Moni, recuerda enviarme tu mensajito hoy, mi amor, que ya te activaste con nosotros. Sé que estabas en sintonía. Pero ya te activaste en las tardes con Morcuende y eso nos encanta, ¿verdad?
2: ¡Buenísimo!
1: Bien, ya saben, ahí está el Tigre, el Sensei Luis Gómez en la dirección general, Sandri en la producción del espacio y quien tiene el inmenso placer de hablarles, Juan Carlos Morcuende. ¿Preparados? Bueno, comencemos. Buena música. Aquí está Oscar de León y a él. Así arrancamos.

0: Richie Ray, Bobby Cruz, Agúzate, que te están buscando. Vamos a continuar ahora, son las 5 de la tarde con 19 minutos. Bueno, pues comenzamos temprano porque nosotros estamos ya desde temprano y hoy jueves vamos a estar hasta justamente hasta las 8 de la noche. 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
0: 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Vamos a continuar ahora, son las 5 y 20 minutos. Vamos a colocarles ahora este tema. Ya que estaba aclarando aquí. Ustedes disculpen, vamos a colocar a gente de zona. Yo estoy llamado Eres Tú. Escúchenlo a través de Puro Sabor FM las tardes con Morcuende. Aquí está.

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0: través de Puro Sabor FM y en las tardes con Morcuende. Vamos a continuar ahora, 5 de la tarde, 45, un poquito más temprano de lo normal. Es muy usual en este caso, sobre todo porque ya se acerca. 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
0: 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Muy bien. Vamos a continuar ahora, son las 5 y 47, temprano todavía. Aquí está Canto a la Felicidad con la Orquesta Broadway a través de las tardes con Morcuende. Escuchen esto.

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0: aquí estamos, no nos hemos ido, aquí estamos, son las 6 de la tarde con 2 minutos. Bueno, un cariñito para Débora, vale. Yo la saludé esta, al comenzar el programa, pero ella, como siempre, no estaba. Así que, de todas maneras, bueno, el cariño va para ti, mi amor, como siempre. Tú sabes que tú ya eres parte de este programa y de esta familia.
1: ¡Mi niño!
0: Mi niño, no, mi niña. Estoy hablando de Débora, ¿ok? Bueno, pues vamos a continuar ahora. Son las 6 de la tarde con 2 minutos. Comienzo la segunda hora de las tardes con Borcuende. 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
0: 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Sí, señor. Vamos a continuar ahora. Son las 6:04. Recuerden el 666-910289. Vamos ahora con este tema. Oye, vamos a colocar la Sonora Ponceña, que está aquí, mira. Vamos a escucharlo con esto, ¿Cómo te quise yo? Escuchen a través de las tardes con Marcuende en Puro Sabor FM. Aquí está.

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0: Dímelo, Monteliel. Lo que es bachata, ¿oíste?
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Directo al cielo.

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3: 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Los Marlins buscarán su clasificación a la gran final programada para los días 26 y 27 de septiembre en Alemania.
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